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0: lucha, otro 15% sigue culpando a sus padres. Y lo más sorprendente, atención, el 10% restante decide escribir canciones, lanzar
1: una opinión, menos eres tan chulo, joder.

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